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2: Aviso.
1: Les recuerdo que la línea 2 del Metrobús, todos los viernes y sábados, tiene horario de servicio ampliado hasta la 1 de la mañana. Saliendo a la 1, la última unidad en Tepalcates o en Tacubaya.
2: Mucho tráfico.
1: Se complica circuito interior entre La Raza y Eduardo Molina. Insurgentes a vuelta de rueda desde Montevideo hasta Río de los Remedios. Precisamente en Río de los Remedios, el avance se complica desde Vidrio Plano hasta la autopista México-Pachuca.
2: Ligera carga.
1: En Año de Juárez, desde Ermita Iztapalapa hasta Circuito Interior. Carmelo Pérez con carga que avanza desde Bordo de Xochaca hasta Texcoco.
2: Buen avance.
1: Y nada nos detiene en Boulevard Virreyes desde Prado Sur hasta Montes de Auvernia.
2: Clima.
1: Nos mantenemos en 19 grados. 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

0: Dicen que cantar sana. 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
1: ¿Qué tal, amigas y amigos de Amor? Arrancó la justa futbolera 2026 y tenemos lo más importante. México derrotó 2-0 a Sudáfrica en la cancha del Estadio Ciudad de México. Goles, Julián Quiñones al minuto 8 y Raúl Jiménez con remate de cabeza al 67. El Tri gana por primera vez en un partido inaugural. Quiñones fue designado como el mejor jugador del partido y se convirtió en el segundo naturalizado mexicano que anota en la Copa. El primero fue Ciña en Alemania 2006. Gilberto Mora hace historia al ser el mexicano más joven en jugar una Copa con 17 años y 240 días. La actividad continúa este viernes en el Grupo B. Canadá enfrenta a Bosnia en Toronto, mientras que en el grupo D, Estados Unidos, otro de los países anfitriones, jugará contra Paraguay en Los Ángeles. Y la jornada para este sábado, en el grupo B, Qatar contra Suiza en San Francisco. En el C, Brasil se mira a Marruecos en Nueva York. En el grupo C, Haití, Escocia en Boston. Y en el D, Australia contra Turquía en Vancouver. Por cierto, Katy Itzel García será cuarto árbitro en el juego Países Bajos contra Japón el próximo 14 de junio en Dallas. Por ahora, lo más importante. Les deseo que pasen un gran viernes.
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5: Emoción. Este es mi día favorito de la semana, aquí en la Hora del Sol de México, a través de Amor 95.3, solo música romántica. Y escúchame en línea en iHeartRadio. Bienvenido, bienvenida. Tú escuchas La Hora de Luis Miguel, hoy viernes de Complacencias Express. Buenas noches.
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5: Saben, lo que más me emociona de los viernes de Complacencias Express es, número uno, que no hay requisito para complacerte con tu canción de Luismi. O sea, no tienes que compartirnos anécdota, solo pide la canción que quieras y así como vayan llegando los mensajes es que yo los voy complaciendo, ¿de acuerdo? En su regreso a casa, en su cierre de día, en su fin de semana, ¿qué canción de Luis Miguel quieren escuchar? La que quieras, tú la puedes escuchar con una dedicatoria especial para ti, aquí en Amor 95.3. Y número dos, porque los viernes se hacen presentes como que el triple de incondicionales que entre semana. Sí, o sea, los fines de semana aparecen muchos incondicionales más. Personas que dicen, Mel, yo no quiero compartir mi historia. O Mel, ¿sabes qué? Yo no tengo ninguna historia. Yo solo quiero escuchar una canción de Luismi. O aquellos que incluso son medio penosos. Todos son bienvenidos en la Hora del Sol de México en los viernes de Complacencias Express. Así como vayan llegando sus mensajes en el Facebook, Melanie Garza en Amor. como vayan llegando en el Tollback de la aplicación de iHeartRadio y como vayan llegando en el Instagram, @soymelanygarza, yo los voy a ir poniendo, ¿de acuerdo? ¿Y qué crees? Alguien me mandó mensaje a las 6:48 de la noche. Dice, hola Mel, yo quiero aprovechar ser tempranero. Hoy es viernes de Complacencias Express. Mi nombre es Fernando Ríos y quisiera que me complacieras con la canción de Yo que no vivo sin ti para Rosario Moreno. Romántico. Dice, quiero agradecerle con esta canción todo el amor que me dio a lo largo de muchos años. Me enseñó el verdadero significado de lo que es el amor y solo quiero decirle que sin importar a dónde nos llevó el destino, siempre que me necesite, estaré para ella. Ahí quedó el mensaje. Buen viernes, espero sus peticiones.

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2: Hola Mel, ¿cómo estás? Muy buenas noches. Quisiera pedirte la canción de Ahora que te vas. Es una canción que me trae recuerdos de una relación que tuvo que terminar por situaciones familiares. La familia se metió muchas veces y pues tuvimos que tomar caminos diferentes. Esa canción me trae recuerdos. Espero se pueda, la puedas poner y poderla cantar con todas las ganas. Saludos.

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1: Hola, ¿qué tal? Buenas noches. Mi nombre es Noé. Tengo 55 años. Yo vengo escuchando a Luis Miguel desde los 18. Y una canción, una melodía que siempre me ha acompañado casi, bueno, los últimos años es la de Uno, ese tango tan bonito. Como joven, pues tenía muchas novias y con todas me quería casar. Pero cuando fui tomando en serio más el amor, pues esta me quedó.
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1: Hola, buenas noches, saludos desde Tehuacán, Puebla. Y quería ver si nos puedes enviar un saludo enorme para aquí, para los trabajadores más guapos de la tienda, que la verdad no nos perdemos tu programa. Y quería también ver si nos apoyabas con la canción del Eres, del disco 33 del Sol de México. Una dedicatoria especial para un buen compañero. Y la verdad, pues, nos encanta tu programa. Gracias, excelente noche.

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3: Aviso.
2: Considera afectación vial en inmediaciones del Teatro Metropolitan por presentación de Iseo and Dodo Sound. Esto a las 9 de la noche. Su alternativa, Avenida Hidalgo y Artículo 123.
3: Mucho tráfico.
2: Ya se complica Eje 6 Sur desde Patriotismo hasta División del Norte. Calzado de Tlalpan a vuelta de rueda desde Eje 8 Sur hasta Periférico. Lento Primero de Mayo desde Periférico hasta Gustavo Vaz.
3: Ligera carga.
2: Avenida de las Torres con carga que avanza desde Ermita Iztapalapa hasta la autopista México-Puebla. Y con buena circulación Paseo de la Reforma desde Constituyentes hasta Explanada.
3: Clima.
2: Toma nota porque ya se registran 18 grados y llueve en varios puntos de la ciudad. 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
1: Señorita Melanie, buenas noches. Habla su servidor Luis Mesa Chávez y me gustaría que me complaciera con una canción de Luis Miguel. Tengo todo excepto a ti. Gracias.
2: Se

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1: Hola, ¿qué tal? Muy buenas noches. Me podrían complacer con la canción de Te Extraño para mi novia Yomara, que nos está escuchando desde Cancún, Quintana Roo, y decirle que no hay ningún momento en que deje de pensar en ella. Muchas gracias. Excelente programación.

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3: Hola, ¿qué tal? Yo soy Mariela y te tengo más información.
4: Aviso.
3: Vámonos directamente hasta Anillo Periférico porque vamos a encontrar inundaciones en carriles centrales y laterales a la altura de Viaducto Tlalpan. También en Periférico tenemos severos encharcamientos en carriles laterales, pero a la altura de Calzada de Tlalpan.
4: Mucho tráfico.
3: Se complica Eje 6 Sur desde Patriotismo hasta División del Norte. Periférico complicado entre Glorieta de Vaqueritos y Viaducto Tlalpan. Lento paseo de la Reforma desde Ricardo Flores Magón hasta Eje 2 Norte.
4: Buen avance.
3: Nada nos detiene en la autopista México-Pachuca desde Vía Morelos hasta Periférico Río de los Remedios.
4: Clima.
3: Nos mantenemos en 18 grados y por favor conduce con precaución, llueve en varios puntos de la ciudad. 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
2: Hola, quisiera que me reproducieran la canción de Tú y Yo, ya que me recuerda a mi novio y ahorita estamos distanciados porque él está lejos.

0: ¿Qué tal? ¿Qué tal? Los viernes de Complacencias Express son un éxito. Hasta yo me la paso maravilloso por escuchar todo el tiempo entre canciones sus notas de voz. Me fascinan, me encantan. Me da mucho gusto poder conectar con ustedes y que juntos disfrutemos de la música del Sol de México. Me pidieron una canción muy buena y con esta cerramos. Gran nota de voz. Gracias por pensar en todos nosotros para este fin de semana. Les mando un abrazo a la distancia y recuerden, la hora de Luis Miguel regresa el lunes a partir de las 7 de la noche. Hola.
1: Hola, Mel. Buenas noches.
0: Buenas noches.
1: Para este viernesitos, ¿qué te parece si escuchamos Luz Verde?
0: Ah, bien.
1: Gracias. Soy Silvia y te saludo desde Cancún, Quintana Roo.
0: ¿Hasta Quintana Roo? Gracias por escucharnos a través de la aplicación nueva y mejorada de iHeartRadio. Luz Verde es una gran elección. Hace un montón no la escuchábamos y creo que es una gran forma de cerrar los viernes de Complacencias Express en la Hora del Sol de México. A través de Amor 95.3, solo música romántica. Te espero el lunes. Soy Melanie Garza. Buenas noches.

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1: Muchas gracias por estar conmigo.
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4: Ya son las 8 de la noche y tú y yo llegamos a nuestra última hora de programa. Esa hora en la cual nos compartimos una historia que nos deja pensando y nos ayuda a ver la vida con otros ojos. Bienvenido seas a las noches de historia de Amor 95.3. Yo soy Melanie Garza, me quedo en tu vida una hora más. Esta es la última hora que tenemos juntos. Gracias a Gus que está conmigo en el control de audio. Nosotros vamos a arrancar con esta historia dentro de tres canciones y espero te quedes conmigo para enterarte qué nos va a enseñar la historia de hoy, qué mensaje nos va a dejar, qué reflexión nos va a regalar. Esto aquí en Amor 95.3.

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1: Salven a los locos, a las soñadoras, a los que a partir de su ingenuidad aún creen en utopías, a los rotos y descosidos, cuyas heridas de amor lloran poesía. 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Salven la ternura, a los cómplices, a los que a pesar de todo intentan en amar y darnos esperanza.
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Hoy les comparto una historia divina. Bienvenido a nuestra noche de historias. Súbele a tu radio que te comparto una anécdota que seguramente te dejará pensando, pero lo más importante, nos va a relajar, pone a trabajar nuestra imaginación y además escuchamos algo diferente. Nos desconectamos de nuestra realidad para conectarnos con una historia al menos por un rato y es algo que el ser humano necesita. Necesitamos fantasía, necesitamos creatividad, necesitamos trabajar la mente. Hoy te comparto esta que se titula El viejo, el niño y el burro. Bien, te cuento que érase una vez un abuelo y un nieto que decidieron emprender un viaje junto con un burro. Inicialmente, el anciano hizo que el niño montara en el animal con el fin de que no se cansara. Sin embargo, al llegar a una aldea, los lugareños empezaron a comentar y a criticar al anciano, ¿no? Porque no es justo que él tuviera que ir de pie mientras que el niño, siendo más joven, vital y con mucha energía, fuera montado. Y bueno, las críticas hicieron que finalmente abuelo y nieto cambiaran posiciones, yendo ahora el anciano montado sobre el burro y el niño caminaba de lado. Sin embargo, al pasar por una segunda aldea, los lugareños pusieron el grito en el cielo porque el pobre niño iba caminando mientras que el hombre mayor lo hacía cómodamente sentado. Y bueno, tras las nuevas críticas, ambos entonces decidieron montar al animal. Pero llegaron a un tercer pueblo, ¿y qué crees que pasó? Ya te imaginarás, tu imaginación va conectando y generando hipótesis, a eso es lo que queremos llegar en esta noche. ¿Qué crees que pasó? ¿Y cómo crees que lo que sigue termina afectando a nuestros protagonistas? Piénsalo, yo vuelvo en tres canciones y seguimos contándonos esta historia juntos. 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

pasa con el nieto y el anciano de nuestra historia? Que justo este cuento se titula El viejo, el niño y el burro. Si tú vas llegando, te doy un pequeño resumen aquí en Amor 95.3, solo música romántica. Resulta que érase una vez un abuelo y un nieto que decidieron emprender un viaje junto con un burro. E inicialmente el anciano hizo que el niño montara en el animal con el fin de que no se cansara. Pero al llegar a una aldea, los lugareños se empezaron a comentar y a criticar que el anciano no debería estar caminando. O sea, ¿cómo era posible que un niño tan joven, tan vital, tan lleno de energía, fuera sentado mientras que el abuelo estuviera batallando? Y pues las críticas hicieron lo suyo hasta que finalmente el abuelo y nieto cambiaron posiciones. Y el anciano avanzó en el camino sentado en el burro mientras que el niño caminaba. Pero llegando a una segunda aldea, los lugareños pegaron tal grito en el cielo porque cómo era posible que un niño fuera caminando, que no estuvieran viendo por él y el anciano, siendo un hombre mayor, fuera cómodamente en el burro. Entonces ambos decidieron montar el animal, ¿no? Bueno, ¿qué tal si los dos vamos en él y así pues evitamos que la gente hable? Pero llegaron a un tercer pueblo y ahí nos quedamos en la historia. Al llegar a este lugar, los aldeanos criticaron a ambos por su camino. ¿Por qué? Porque estaban cargando en exceso a un pobre animal. Y ante eso, el anciano y su nieto decidieron irse a pie, pero en un cuarto pueblo, la gente se rió de ellos. Sí, porque si tenían una montura y un animal que pudiera ayudarles en su viaje, ¿cómo ninguno de ellos lo estaba aprovechando? Y entonces el abuelo aprovechó esa situación para separarse un poco en el camino, darse una pausa y platicar con su nieto. ¿Sí? El abuelo le hizo ver a su nieto el hecho de que, sin importar lo que hicieran, siempre habría alguien a quien una acción le parecería mal y que nunca le podrías dar gusto a todo mundo. Así que lo importante no era lo que estaban diciendo las personas a su alrededor. Lo importante era que creyera firmemente en que la decisión que tomó era la mejor. Y es una lección que el nieto se llevó para toda la vida. Y es una lección que creo tú y yo también necesitamos. No importa lo que opine la gente, lo importante es lo que tú y yo decidimos. Tomar la decisión con seguridad y entender que es lo mejor para nosotros, lo que creemos prudente, lo que nos parece correcto. Porque no podremos darle gusto a nadie enteramente. Este cuento nos enseña a tener en cuenta que lo más importante es ser fiel a nosotros mismos. Yo te lo recuerdo con amor. 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
2: Amigos de Amor, vamos con más información.
3: Aviso.
2: Tome nota porque por lluvia se implementa marcha de seguridad en las líneas 2, 3, 4, 5, 8, 9, 12, A y B del metro.
3: Mucho tráfico.
2: Se complica la circulación en eje central desde José María Izasaga hasta 16 de septiembre. Viaducto Miguel Alemán con mucho tráfico desde eje central hasta Insurgentes.
3: Ligera carga.
2: En Ejército Nacional desde Gutenberg hasta Río San Joaquín. Mariano Escobedo con carga en los semáforos entre Circuito Interior y Ejército Nacional.
3: Buen avance.
2: Y libre la autopista México-Pachuca desde Vía Morelos hasta Periférico Río de los Remedios.
3: Clima.
2: 17 grados y llueve en varios puntos de la ciudad. Por favor, conduce con precaución. Yo soy Mariela y es un gusto acompañar tu camino a través de Amor 95.3.
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Qué maravilloso cuento nos aventamos hoy. Y creo que es una lección que la mayoría de nosotros tenemos presente. Tal vez tiene una lección cliché, pero que creo nunca está de más que alguien venga a recordárnosla. Nunca está de más que alguien venga y nos recuerde que nunca le daremos gusto a todo el mundo. Porque constantemente vamos a encontrarnos a nosotros mismos en esta situación tan incómoda de pensar, híjole, es que esto que quiero hacer, esta decisión que quiero tomar, será criticada o temo no darle gusto a mi familia, temo que esto me haga hacer el ridículo, temo a que esta decisión ya no es para gente de mi edad, que yo debería estar haciendo otras cosas, temo, no quiero aventarme, me preocupa lo que piensen los demás, ¿sabes? Constantemente nos encontraremos a nosotros mismos en ese lugar, porque somos humanos. Por eso hoy con gusto nos recordamos a nosotros mismos que no importa lo que la gente piense, no importa las opiniones de otros, no deberíamos obsesionarnos con agradar al prójimo. Y que por el contrario, cada decisión que tomemos, la tomemos firmes, entendiendo que es lo que nos parece prudente, es lo que queremos para nosotros, es lo que nos parece mejor. Y la tomamos con mucha convicción. Eso es lo importante, que seas fiel a ti. Y se los recuerdo ya para despedirme en esta noche de historias. Les mando un abrazo a la distancia. Yo soy Melanie Garza. Gracias por estar conmigo. Gracias por seguirme en redes Facebook, Melanie Garza en Amor, Instagram y TikTok, @soymelanigarza. Yo regreso mañana a partir de las 4. Por lo pronto te quedas con la mejor música romántica aquí en Amor 95.3. Y sabes, mañana temprano, ya por fin de semana, Rocío Córdoba nos acompaña desde muy temprano, después Sandra Villalobos a partir de las 11 y una servidora Melanie Garza a partir de las 4. Sigan escuchando esta divina estación. Yo les mando como siempre un abrazo a la distancia y los dejo en Amor 95.3, solo música romántica.

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1: Amigos de Amor, ya de regreso con más información. Tome nota.
2: Aviso.
1: Encontraremos una volcadura en la autopista México-Cuernavaca a la altura del kilómetro 75 con dirección a Cuernavaca.
2: Mucho tráfico.
1: El avance ya se complica si circulas por Insurgentes entre Montevideo y Río de los Remedios. Periférico a vuelta de rueda desde Insurgentes hasta Viaducto Tlalpan. Lento avenida Miguel Ángel de Quevedo desde Pacífico hasta Calzada de Tlalpan. Calzada Tasqueña también un poco lento desde Calzada de Tlalpan hasta Canal de Miramontes.
2: Buen avance.
1: Con buena circulación Aquiles Cerdán desde Calzada de las Armas hasta Avenida Tezozómoc y Libre Ejército Nacional entre Circuito Bicentenario y Río San Joaquín.
2: Clima.
1: Nos mantenemos en 17 grados y llueve en varios puntos de la ciudad. 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
1: Amigos de Amor, ya de regreso con más información. Tome nota.
2: Aviso.
1: Sigue movilización de cuerpos de emergencia atendiendo las afectaciones por la lluvia en periférico. Esto a la altura de viaducto Tlalpan. Tómalo en cuenta.
2: Mucho tráfico.
1: Complicado calzada de Tlalpan desde Miguel Ángel de Quevedo hasta periférico. Precisamente en periférico tenemos avance a vuelta de rueda desde Insurgentes hasta viaducto Tlalpan. Lento eje central desde José María Isazaga hasta República de Uruguay.
2: Ligera carga.
1: En Florencia, desde Chapultepec hasta Reforma. Río Mixcoac con carga que avanza desde Insurgentes hasta Revolución.
2: Buen avance.
1: Con buena circulación, Antonio Caso desde Insurgentes hasta Circuito Interior. Arquímedes Libre desde Paseo de la Reforma hasta Avenida Presidente Masaryk.
2: Clima.
1: 17 grados y llueve en varios puntos de la ciudad. Yo soy Mariela. Quédate en compañía de Amor 95.3.

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2: Amiga, date cuenta que el comportamiento de tus hijos no solo va a hablar de ellos, está hablando de ti, por la manera en la que los educas. Mira, cuando un niño nace, empieza a ver todo literalmente a través de los ojos de sus papás. 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
1: Amigos de amor, ya de regreso con más información. Tome nota.
2: Aviso.
1: Te comparto que se implementa circulación reversible en el eje 5 Sur entre Gabriel Mancera y eje 4 Oriente de lunes a viernes de 6 de la tarde a 9 de la noche.
2: Mucho tráfico.
1: También considera que está un poco complicado calzada de Tlalpan desde Miguel Ángel de Quevedo hasta Periférico. Periférico a vuelta de rueda desde Insurgentes hasta Viaducto Tlalpan. Lento calzada tasqueña desde calzada de Tlalpan hasta Canal de Miramontes.
2: Ligera carga.
1: Avenida 8 Francisco Morazán con carga que avanza desde calle 47 hasta Viaducto Río Piedad. Río Mixcuac también con carga que avanza desde Insurgentes hasta Revolución.
2: Buen avance.
1: Y libre Avenida Revolución desde Eje 10 Sur hasta Barranca del Muerto.
2: Clima.
1: Nos mantenemos en 17 grados y llueve en varios puntos de la ciudad. Yo soy Mariela. Quédate en compañía de Amor 95.3.

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1: Hola, ¿qué tal? Vamos con más información.
2: Aviso.
1: Toma nota porque mañana no circulan los vehículos con holograma 1 de verificación, terminación de placas en número par. Tampoco los holograma 2 y foráneos. Holograma 0 y doble 0 quedan exentos.
2: Mucho tráfico.
1: Considera también que el avance ya se complica en periférico, desde Insurgentes hasta Viaducto Tlalpan. Avenida Miguel Ángel de Quevedo con avance lento desde Pacífico hasta Calzada de Tlalpan. Insurgentes también un poco lento en el tramo que va de Mario de la Cueva hasta Calzada de Tlalpan.
2: Ligera carga.
1: En Florencia, desde Chapultepec hasta Reforma. Insurgentes con carga que avanza desde Calzada Ticomán hasta Río de los Remedios.
2: Buen avance.
1: Y con buena circulación, Avenida del Taller desde San Antonio Abad hasta Eje 2 Oriente.
2: Clima.
1: 17 grados. 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
3: Siempre que recibe una llamada, resulta que se aleja. O el teléfono tiene todos los candados para que nunca veas nada. Y la cuestión es que hay algo que alcanzas a notar raro, pero dices, no, ay, qué tóxica. O sea, no le voy a decir nada. Nada, pero probablemente estés

0: con alguien que no está siendo honesto, esto se puede volver un problema. Y no te estoy diciendo que le digas, aquí vas a hablar. 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Digo, aguas, huye de esa relación. ¿Cuándo?
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1: Hola, ¿qué tal? Vamos con más información.
2: Aviso.
1: Recuerda que la línea 2 del Mexicable tiene un horario de servicio de lunes a viernes de 5 a 23 horas, sábado de 6 a 23 horas y domingo de 7 a 23 horas. El costo del viaje es de 10 pesos.
2: Mucho tráfico.
1: Se complica periférico desde Insurgentes hasta Viaducto Tlalpan, consulado lento desde La Raza hasta Calzada de Guadalupe.
2: Ligera carga.
1: En Viaducto Miguel Alemán desde Insurgentes hasta Calzada de Tlalpan. Viaducto Río de la Piedad con carga que avanza desde Calzada de Tlalpan hasta Congreso de la Unión.
2: Buen avance.
1: Y libre avenida Canal de Tezontle desde Francisco del Paso y Troncoso hasta Eje 4 Oriente.
2: Clima.
1: 17 grados. Para mañana se espera una temperatura máxima de 22 grados, una mínima de 15 grados y 50% de probabilidad de lluvia. Soy Mariela. Ya regreso con la última información vial aquí a Amor 95.3.
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2: Para mí fue un gusto acompañarte. Vamos con la última información vial.
3: Aviso.
2: Mañana no circulan los vehículos con holograma 1 de verificación, terminación de placas, de número par. Tampoco los holograma 2 y foráneos. Hologramas 0 y 00 quedan exentos.
3: Buen avance.
2: Te comparto que tenemos buen avance en observatorio desde Constituyentes hasta Periférico. Paganini libre desde Río Consulado hasta Eje Central. República Federal libre desde Zaragoza hasta Avenida Texcoco. Eje 4 Norte con buen avance desde Ferrocarril Hidalgo hasta Gran Canal. Y Valderas es una excelente opción desde Independencia hasta Chapultepec.
3: Clima.
2: Nos mantenemos en 17 grados. Para mañana se espera una temperatura máxima de 22 grados y una mínima de 15 grados con 50% de probabilidad de lluvia. Yo soy Mariela y fue un gusto acompañar tu camino a través de Amor 95.3. Hasta mañana.

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2: Son las 12:36.

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1: ¿Bueno?
2: Sí, sí, Talía, ¿hablas tú?
1: Sí, ¿quién habla?
2: Eric, ¿cómo estás?
1: Bien, ¿y tú?
2: Oye, pues hoy hay una función muy buena. Quería ver si querías ir al cine.
1: ¿Ahorita?
2: Pues, es a las 8.
1: Es que me da pena.
2: ¿Pero por qué?
1: Pues porque hace mucho no te veo.
2: Yo tampoco, pero vamos, ¿no?
1: No sé, déjame ver.
2: ¿Qué tienes que ver?
1: Tengo que ver, pues, pedir permiso.
2: ¿Y a quién? Pues, pídele permiso.
1: Es que ahorita no está mi mamá.
2: Entonces, ¿me hablas o te hablo al rato?
1: No, háblame al rato.
2: Ok.

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Son las 5:26.

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0: 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Son las 5:43.
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Son las 5:46.

0: 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Son las 5:50.
1: Aquí es.

0: 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Son las 5:54.
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5: Vámonos, buenos días. Me da muchísimo gusto saber que ya estamos bajo esta misma frecuencia. Y paso a recordarte que la vida no es una carrera de 100 metros en la que debemos procurar ganarle al otro. Más bien es una búsqueda constante de superarnos a nosotros mismos. Y es que cada vez que damos lo mejor de nosotros, porque realizamos nuestro mejor esfuerzo, vamos a haber ganado la batalla o la carrera. Vamos haciéndolo con amor. Te acompañamos en Amor 95.3, solo música romántica. Mi nombre es Rocío Córdoba. Buenos días.

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1: Son ya las 6 de la mañana con 14 minutitos en

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Muy buenos días.

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2: Las 6:47.
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Hay personas que pasan la vida buscando protección afuera, colgándose amuletos, cargando piedras, repitiendo rituales, y no se dan cuenta de que lo más poderoso que tienen ya vive dentro de ellas. Tu energía es tu primer refugio, tu escudo invisible, tu lenguaje más honesto. Cuando tu interior está en calma, nada externo puede desordenarte de verdad. La energía no se finge, se cultiva. Se nota en cómo caminas, en cómo miras, en cómo reaccionas cuando algo no sale como lo esperabas. Si cargas resentimiento, miedo o prisa, eso es lo que el mundo te va a devolver. Pero cuando eliges nutrirte de pensamientos más amables, de respiraciones conscientes, de silencio, tu campo cambia y la vida empieza a responder diferente.

cuidar tu energía. También es aprender a decir no a esas conversaciones que te drenan, a los lugares donde te apagas, a esas relaciones donde siempre das y nunca recibes. Protegerte no es egoísmo, es sabiduría. Así como un árbol no le entrega sus raíces a cualquiera, tú tampoco tienes que explicar ni justificar tu proceso. Tu energía se fortalece cuando te habitas, cuando te sientas contigo, cuando escuchas tu cuerpo, cuando te das permiso de descansar sin culpa, meditar unos minutos, caminar en silencio, agradecer lo que sí está. Estos son actos sencillos que limpian más que cualquier objeto externo.

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1: Hola, ¿cómo estamos? Excelente camino, vámonos con más.
2: Aviso.
1: Oigan, tome nota, hoy no circulan los vehículos con holograma 1 de verificación, terminación de placas en número par. Todos los holograma 2 y foráneos, holograma 0 y doble 0 quedan exentos.
2: Buen avance.
1: Vámonos a Avenida Chapultepec, aquí nos vamos a encontrar con muy buen avance. Esto de Bucareli hasta Insurgentes. Eje 4 Norte también con buena circulación de ferrocarril Hidalgo hasta Gran Canal. Si van a utilizar Paseo de las Palmas, vamos a encontrar muy buen avance de Reforma hasta llegar a Periférico. República Federal también con muy buena circulación de Zaragoza hasta Avenida Texcoco. Rivera de San Cosme lleva buena circulación de Circuito Interior hasta Insurgentes. Aprovechen.
2: Clima.
1: Tenemos ya 15 grados en la temperatura. 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
3: Buenos días, 7 de la mañana con 28 minutos.

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2: Hola, ¿qué tal amigos de Amor? Muy buena mañana, vámonos con más.
3: Obras.
2: Oigan, tome nota, vamos a encontrar obras. Debido a ello, hay reducción de carriles sobre Avenida Sur 122. Esto de Poniente 85 hasta Avenida Río Tacubaya con dirección al sur. En sentido opuesto, se habilita reversible para que lo tomes en cuenta.
3: Tráfico lento.
2: Sobre la autopista México-Puebla, te cuesta avanzar de la Concordia hasta llegar a Eje 6 Sur. Lento también Paseo de la Reforma de Avenida Hidalgo hasta Glorieta Colón.
3: Carga.
2: En la calzada de Guadalupe, si van de Eje 3 Norte a Fortuna. Avenida Chapultepec, también con carga de circuito interior hasta Valderas.
3: Clima.
2: Ya tenemos 16 grados, para hoy la máxima se espera que sea de 22. 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

Fue muy sencillo darme cuenta que quería estar contigo. Porque el día que te encontré, no te estaba buscando. Quizá no lo sabes, pero un día decidí que nunca volvería a amar así. Y luego llegaste a mi vida, solo para demostrarme que ese tipo de cosas no se pueden decidir. Soy Rocío Córdoba.

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Si tú quieres estar ahí mismo, mándame un mensaje de voz a través del talkback de iHeartRadio. Dame tu nombre y tu teléfono para que participes. Tenemos más música. Buenos días en amor.

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Siempre que puedas, lleva paz a la vida de alguien. Hazlo. Ya hay demasiado caos en la vida de los demás. Ya hay demasiada gente lastimando y haciendo daño. Siempre que tengas la oportunidad de ser amable, hacer el bien, ayudar, escuchar, hacer reír, no lo dudes. Hazlo. 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Buenos días.

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1: Hola, ¿cómo estás? Muy buena mañana, vámonos con más.
2: Aviso.
1: Toma nota, habrá concentración de manifestantes en las inmediaciones del Monumento a la Revolución. Esto será en punto de las 9 de la mañana, para que lo tomes en cuenta.
2: Tráfico lento.
1: Así nos encontramos, viaducto Río de la Piedad, esto si vas de Francisco del Paso y Troncoso a la calzada de Tlalpan. También te va a costar avanzar sobre la autopista México-Puebla, desde la Concordia hasta Eje 6 Sur.
2: Carga.
1: Hay un poquito de carga sobre Insurgentes de Eje 3 Norte hasta llegar a San Simón. Circuito interior también con algo de carga de la calzada Misterios hasta Avenida Oceanía.
2: Clima.
1: Tenemos ya en estos momentos una temperatura de 17 grados. 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
2: Hola, ¿qué tal amigos de Amor? Que tengan excelente camino. Vámonos con más.
3: Accidente.
2: Te lo encuentras en Avenida Baja California, esto a la altura de Manzanillo.
3: Tráfico lento.
2: Sobre viaducto Río de la Piedad de Francisco del Paso y Troncoso a la calzada de Tlalpan. Lenta la autopista México-Puebla de la Concordia hasta Eje 6 Sur. Sobre circuito interior te va a costar avanzar. Esto de la calzada Misterios hasta Avenida Oceanía.
3: Carga.
2: Sobre la calzada de Guadalupe de Eje 3 Norte hasta llegar a Fortuna.
3: Buen avance.
2: Tenemos muy buen avance y aprovecha sobre Gustavo Vaz de Periférico hasta Puente de Vigas. También encontraremos muy buena circulación sobre República Federal. Esto de Zaragoza hasta Avenida Texcoco.
3: Clima.
2: Hoy año tenemos 17 grados en la temperatura. 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

Alejarse del mundo no está mal. Un animal herido se ausenta para sanar. Necesito sanar para no dañar a quien amo. Sanar para poder continuar. Hacer una pausa en mi vida. Y solo por un tiempo, ser mi prioridad. Me necesito completa. Me necesito entera. Me necesito plena. Mi herida no sana. La volví a abrir tratando de curarla. La lastimé más.

siento. No fue mi intención dañarte. Es solo que últimamente estoy indefensa. Y entonces saco mi espada a la menor provocación. Me retracto. Fue toda mi culpa. Hoy entiendo que mi dolor no debe causar más dolor y por eso me alejo. Necesito sanarme para no herirte, para no dañarte. Espero entiendas que un animal herido solo se defiende como instinto de protección. Hoy me alejo. Lamento dañarte. Te gusta.

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Oye, es lo que nos falta. ¿Cuánta música le estará faltando a tu sistema para que se te olvide, para que lo bailes, para que te lo sacudas, Chihuahua? Y por eso es que yo, a manera de doctor del corazón, recomiendo música. 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Oye, pues bien fácil. Lo único que tienes que hacer en este momento es que abras tu app de iHeartRadio y busques ahí en Memorias Amor 95.3 a nuestra estación. Y entonces en el botoncito rojo, que es un micrófono, me grabes un mensaje de voz con tu nombre completo y tu teléfono. De esta forma vas a poder ir a curarte el alma, el corazón, alinearte los chakras, hacerte amiga de la comadre de al lado y pasarla muy bien, regresar a tu casa así la Asia, sin ningún tipo de preocupación. Muy buenos días, esto es Amor.

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0: ideas que tenemos luego como mujer. Le agradezco mucho y la quiero como si fuera una amiga.
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Oye, si necesitas que te acepten, ya te traicionaste. Si te da miedo ser rechazada, todavía no sabes quién eres. La libertad no es hacer lo que quieras. Es simplemente no necesitar el permiso de nadie para ser quien eres. 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Buenos días.

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1: Hola, ¿cómo estamos? Excelente camino. Vámonos con toda la información vial.
2: Obras.
1: Tome nota, por obras se encuentran cerrados los carriles laterales de la calzada Ignacio Zaragoza. Esto muy cerca de Metro Peñón Viejo con dirección a La Concordia.
2: Tráfico lento.
1: Vámonos a Viaducto Río de la Piedad. Aquí el avance está lento de Francisco del Paso y Troncoso a la calzada de Tlalpan. Lento circuito interior de Avenida Jardín hasta Eje 1 Norte.
2: Carga.
1: Sobre la calzada de Guadalupe de Eje 3 Norte a Fortuna. Viaducto Miguel Alemán también con algo de carga. Esto de la calzada de Tlalpan a Monterrey.
2: Clima.
1: Oigan, ya tenemos en estos momentos una temperatura de 17 grados. 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

Amiga, cuando terminas una relación dices, pasa por tu sudadera o te dejo tu cepillo, recoge tus cosas. Pero cuando lo que dejó no fue una sudadera, sino un hijo, ahí no hay bloqueo y bye. Ahí no aplica el me lo quedo porque huele a ti. Amiga, date cuenta. Si él desaparece más fácil que su hoodie, no era novio. Era proveedor de ADN. Porque un hombre puede olvidar una sudadera, pero un adulto no olvida a un hijo. Así que no confundas intensidad con compromiso. Amiga, date cuenta. 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

0: No duele.
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En Amor líquido de Zygmunt Bauman, describe cómo las relaciones humanas han adoptado una lógica de consumo, caracterizada por la falta de compromiso y la inmediatez. En un mundo donde la estabilidad ha sido reemplazada por la incertidumbre, el amor se ha vuelto frágil, temporal y sujeto a la ley de mercado. Si algo no funciona, se desecha y se busca un reemplazo. El concepto de amor líquido se inscribe dentro de su teoría de la modernidad líquida, donde todo es transitorio y flexible. Las relaciones han dejado de ser vínculos sólidos y duraderos para convertirse en experiencias efímeras, moldeadas por la ansiedad de la gratificación instantánea. Bauman señala que la construcción de un amor sólido exige esfuerzo, compromiso, tolerancia, valores que chocan con la cultura contemporánea de lo inmediato. Uno de los puntos centrales de su crítica es la mercantilización de las emociones. En la sociedad de consumo, las personas se presentan a sí mismas como productos, atractivos, exitosos, con una imagen cuidadosamente curada para generar interés. Aplicaciones de citas, redes sociales y el marketing del deseo ha hecho del amor un mercado donde la oferta y la demanda rigen las dinámicas afectivas. La pregunta ya no es cómo construir un vínculo, sino cómo maximizar la experiencia sin asumir riesgos ni sacrificios.

y la paradoja que Bauman expone es muy clara. Cuanto más accesible es el amor, más frágil se vuelve. Y la promesa de múltiples opciones genera incertidumbre y miedo al compromiso, haciendo que las relaciones sean vistas como contratos temporales en lugar de proyectos compartidos. La modernidad líquida no fomenta la paciencia ni el desarrollo conjunto. En su lugar, privilegia la satisfacción inmediata y la posibilidad de abandonar el vínculo a la menor dificultad. El miedo a la dependencia es otro factor clave. En una sociedad donde la autosuficiencia es sinónimo de éxito, la entrega total al otro es percibida como una amenaza. Las relaciones amorosas se convierten en una negociación constante entre el deseo de compañía y el temor a perder la independencia. Así, el amor líquido se mantiene en un equilibrio inestable, en donde el compromiso es siempre provisional y condicional. En la cultura de la hiperconectividad, las tecnologías han multiplicado las posibilidades de interacción y también han fomentado relaciones más superficiales. La comunicación digital ofrece la ilusión de cercanía, pero muchas veces refuerza la distancia emocional, en un contexto donde las conexiones pueden ser eliminadas con un simple clic. Las relaciones humanas han perdido profundidad y se han vuelto cada vez más volátiles. Y la advertencia sigue vigente. Si el amor sigue siendo tratado como un bien de consumo, la soledad y la insatisfacción continuarán siendo los grandes males de nuestra vida.

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3: Buenos días, pajaritos. Ya te diste el cafecito, pero sigues con muchas cosas encima. Mira, a veces levantarte de tu lugar, ir a respirar un poquito de aire fresco, caminar, mover el cuerpo. Si puedes hacerte un desayuno para las personas que en algún momento de la tarde, de la noche, o ahorita mismo, vamos, cada quien, pero a veces son las pequeñas cosas las que pueden hacer la diferencia. Salir y regar las plantitas, leer un libro, tomar agua, darte un bañito, acariciar un animalito, pensar en la nada, pero no dejes de tratar de estar bien contigo. Eso es lo importante, lo verdaderamente importante. Viene nuestra reflexión, la nota mental y algunas otras cosas que digo yo suman para estar bien. La música es otro de los elementos, así que ahí te encargo. Súbele, báilala y disfrútalo aquí mismo en el 95.3 de FM. Es Amor.

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entender. El corazón es como un hogar. De vez en cuando es necesario barrer el polvo del pasado y borrar las penas, aspirar los errores y desechar las penas dejadas a la vuelta de la esquina. Después de que todo esté limpio y ordenado, es apropiado tomar un baño de amor propio, poner una tremenda sonrisa, abrir las ventanas, dejar que llegue el sol de lo nuevo.

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1: Hola, ¿qué tal amigos de Amor? Que tengan excelente camino. Vámonos con más.
0: Tráfico lento.
1: Toma nota, viaducto Río de la Piedad avanza lento. Esto de Francisco del Paso y Troncoso a la calzada de Tlalpan. También te va a costar avanzar sobre Avenida Oceanía de Eje 1 Norte a Río Consulado. Si van a utilizar Paseo de la Reforma, sálganse con tiempo. Aquí avanzamos lento de Circuito Interior hasta Insurgentes.
0: Carga.
1: Sobre Congreso de la Unión de Circunvalación hasta Eje 3 Norte. Viaducto Río Becerra con algo de carga. Esto del distribuidor vial San Antonio hasta Viaducto Miguel Alemán.
0: Clima.
1: Oigan, ya tenemos en estos momentos 18 grados en la temperatura. No le cambies. 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
4: Con 29.

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1: Ya a las 10:33 en México. Muy buenos días.

alquimistas de la incomodidad. Las personas más fuertes y felices son como los alquimistas, pero en vez de convertir el plomo en oro, transforman las situaciones incómodas en experiencias agradables, hasta sentirse bien de nuevo. Y aprender esta habilidad cognitiva te va a dar un gran empujón en tu fortaleza emocional. 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Buenos días.

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ya nos vamos, nos despedimos. Gracias, soy Rocío Córdova. Y mañana desde las 6. A partir de las 6 arrancamos y hasta las 11, el Morning Show de Amor 95.3, solo música romántica. Muchísimas gracias y hasta mañanita.

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1: Diez con 55. Muy buenos días. Soy Rocío Córdoba.

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1: De 5.
2: Hola, ¿cómo están? Bienvenidos, muy buenos días en este sabadito 13 de junio de este año 2026. Una mañana movida entre que si unos estamos en la zumba, que si otros nos vamos a ir enlaces y así. Bueno, en un ratito más yo los voy a acompañar desde Soriana, San Mateo, así que por allá nos vemos. Y mientras tanto, quédense para disfrutar de la mejor programación musical en Amor 95.3.
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2: Yo soy Sandra Villalobos, mi querido Gus, gracias por acompañarme en los controles.

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Te quiero compartir, a ver, ¿por qué nos sentimos cansados todo el tiempo, pero también cómo lo podemos solucionar? En primer lugar, dicen los doctores, los expertos, que el agotamiento constante puede deberse a varias cosas, ¿no? A varias causas. Una, a lo mejor no estás descansando bien, tu sueño no es reparador, tienes demasiado estrés, incluso cómo andas de enfermedades o en la parte del sedentarismo. El identificar la razón nos va a permitir recuperar nuestra energía, pero también nuestro bienestar. Por eso es importante que nos respondamos a esto. A ver, ¿por qué me siento cansada? ¿Por qué me siento cansada sin hacer nada? No nada más es algo que te pase a ti, a mí también me pasa, y dicen los estudios que refieren entre un 10 y un 20% de la población que haya una fatiga primaria y se debe a estas cosas que te estoy compartiendo. Pero, ¿cómo lo podemos solucionar? Hoy te lo comparto en Amor 95.3, solo música romántica, soy Sandra Villalobos.

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2: Hola, ¿qué tal amigos de Amor? Que tengan excelente camino. Vámonos a las calles.
0: Tráfico lento.
2: Tome nota, avenida Oceanía avanza lento de Eje 1 Norte a Río Consulado. También les va a costar avanzar sobre Circuito Interior. Esto de avenida Jardín hasta Eje 1 Norte. En Circuito Interior avanzamos lento. Esto de Plutarco Elías Calles a División del Norte. Carga sobre Paseo de la Reforma de Circuito Interior hasta Insurgentes.
0: Carga.
2: Vamos a encontrar un poquito de carga, pero no dejamos de avanzar sobre Congreso de la Unión. Esto de Circunvalación hasta Eje 3 Norte.
0: Clima.
2: Oigan, ya tenemos en estos momentos 20 grados en la temperatura. ¿No le cambien? 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

Te estoy compartiendo acerca de, a ver, ¿por qué me siento cansada todo el tiempo, cansado? ¿Cómo lo puedo solucionar, verdad? El cansancio también puede deberse, lo que te platicaba al inicio del programa, a problemitas de sueño o seguramente andamos muy estresaditos. Hay algunas enfermedades también. ¿La alimentación es la adecuada? ¿Cómo te estás alimentando? ¿Qué desayunas en la mañana? ¿Te echas tu torta de tamal y tu atole y vámonos? ¿O si realmente te preparas algo y te lo llevas a la oficina, aunque sea como de rápido, una avena bien preparada con sus granos, a lo mejor algo de arándanos, ¿no? O incluso eres de que te sientas realmente en la mesa, te preparas tu huevito, tus frijolitos y te pones a desayunar bien. Bueno, pues también cada vez más personas, nos dicen los expertos, que nos sentimos agotados sin una causa clara. Muchos casos sí están relacionados con un estilo de vida. A lo mejor tienes jornadas largas en el trabajo, el uso excesivo del teléfono celular también, por si no lo sabías, o hay hábitos que son poco saludables. Por eso, el sentirnos cansados, fatigados, sin ganas de hacer nada, pues sí tiene una solución. Hoy te lo comparto en Amor 95.3, solo música romántica. Soy Sandra Villalobos.

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Seguimos en Amor 95.3, solo música romántica. Yo soy Sandra Villalobos. Contigo en Amor 95.3, solo música romántica. 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Si tú quieres tus boletos dobles para disfrutar de este gran concierto, no te lo puedes perder y participa conmigo. De verdad que es un agasajo disfrutar de Carlos Vives, también de Silvestre. Tienen grandes colaboraciones y por eso el día de hoy traigo para ti tus accesos dobles. Así que descarga ya la aplicación en tu celular de iHeartRadio, buscas Amor 95.3, te vas a encontrar con este micrófono que te va a permitir mandar una nota de voz. Dime que quieres tus boletos para Carlos Vives y Silvestre Dangond, perdón. Aquí en Amor te los regalo con mucho gusto. Déjame tu nombre, tu teléfono y me estoy reportando contigo. Recuerda, 16 de junio, Estadio GNP Seguros. Yo soy Sandra Villalobos, te acompaño en Amor 95.3, solo música romántica.

0: Este es el decreto de mediodía.
1: Es mediodía. Tu mañana ya terminó. Estás por arrancar la segunda parte de tu día. Piensa solo en cosas buenas, en cosas bonitas. Piensa en tus seres queridos que te esperan en casa. Pero sobre todo piensa en esa situación que realmente quieres que te suceda. Y para lograrlo, vibra alto y repite estas palabras. Me amo, me amo, me amo, me valoro, me valoro, me valoro, me acepto tal y como soy, como soy. Tengo la capacidad de eliminar cualquier condición negativa en mi vida. Mis errores solo son oportunidades de aprendizaje. Me libero de toda carga de culpa, vergüenza y duda. El universo me favorece con nuevas oportunidades. Elimino toda barrera que me impida ir hacia mi propósito. Agradezco la salud que tengo y cada una de las bendiciones que me ha dado este nuevo día. Y recuerda esto, solo tú puedes crear la mejor versión de ti mismo o de ti misma. En amor, solo música romántica que siga siendo

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1: Buen mediodía para todos, extraordinario fin de semana, soy Sandra Villalobos y es un placer acompañarte hasta las 4 de la tarde en este día tan especial, tan rico y tan delicioso. Fin de semana, disfrútalo. 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

El tema de un descanso reparador tiene mucho que ver con cómo nos sentimos al día siguiente. Además de dormir nuestras 8 horas, también va a convenir, dicen los expertos, en evaluar esa calidad de sueño. Si duermes, pero no descansas. ¿Te suena esta frase tan popular? Hay veces que o te levantas mucho en la noche al baño, o roncas, o tienes esa sensación de que te sientes pesada o pesado porque cenaste muchísimo. Tu descanso literal no es profundo, pero también tu cuerpo no se recupera totalmente. Entonces, a lo mejor hay que tratar de evitar el teléfono celular antes de dormir por mucho tiempo, el comer esos alimentos que sean tan pesadas en grasas, en azúcares en la noche, el tomar café, ¿no? Por ejemplo, entonces, todo esto, lo más recomendable es adoptar una rutina constante que evite las pantallas, pero también que prepares tu habitación para dormir, sin luz, sin ruidos. Así que te invito a que te quedes conmigo para seguir conociendo más acerca del por qué me siento tan cansada todo el día, pero también cómo lo puedo solucionar. En Amor 95.3, solo música romántica, soy Sandra Villalobos.

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1: Estoy hecha de retazos, pedacitos coloridos de cada vida que pasa por la mía y que voy cosiendo en mi interior. No siempre son bonitos, ni siempre feos, pero me agregan y me hacen ser quien soy. 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
2: Hola, ¿qué tal amigos de Amor? Vámonos a las calles.
3: Tráfico lento.
2: Así nos encontramos circuito interior, esto de Reforma hasta Avenida Jardín, viaducto Miguel Alemán con el avance lento de Periférico hasta viaducto Río Becerra.
3: Carga.
2: Sobre Paseo de la Reforma, si van de circuito interior a Insurgentes, Doctor Río de la Loza con el avance lento de Doctor Vértiz hasta Eje Central. Por otro lado, te vas a encontrar con carga sobre Congreso de la Unión, de Circunvalación hasta Eje 3 Norte.
3: Buen avance.
2: Aprovecha San Antonio va de viaducto a Chimalpopoca, nada te retrasa.
3: Clima.
2: 21 grados, ya nos marca el termómetro. 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

En Amor 95.3, solo música romántica. Yo soy Sandra Villalobos y resulta que Caifanes estará en el Estadio GNP Seguros el sábado 11 de julio y estamos literal casi a un mes de disfrutarlos. A las 9 de la noche, esta es tu oportunidad, así que participa conmigo descargando la aplicación en tu celular de iHeartRadio. Buscas Amor 95.3, te vas a encontrar con este micrófono que te va a permitir mandar una nota de voz. Dime que quieres tus boletos para Caifanes, ¿cuál es tu canción favorita que sabes que no debe faltar en estos conciertos? Recuerda, sábado 11 de julio en el Estadio GNP Seguros. Yo soy Sandra Villalobos, te acompaño en Amor 95.3, solo música romántica.

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2: Bienvenidos en esta nueva hora a través de Amor 95.3, solo música romántica. Soy Sandra Villalobos y es un placer estar contigo en este fin de semana. Vamos a apapacharnos, a disfrutarnos. Gracias también por conectar conmigo a través de Instagram y TikTok. Me encuentras como Sandra Villalobos FM. Esto es Amor 95.3.

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2: 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Yo soy Sandra Villalobos, te acompaño en Amor 95.3.

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Yo soy Sandra Villalobos, gracias por conectar. En Instagram y TikTok me encuentras como Sandra Villalobos FM. ¿Por qué nos sentimos cansados todo el tiempo? Pero además, ¿cuál es la solución? A ver, Sandra, ¿qué me propones? ¿Qué dicen los especialistas? Y a través de tu voz lo puedo entender, ¿no? A ver, ¿qué hay de la depresión y de la ansiedad? También el cansancio puede ser una señal de malestar emocional. Y la ansiedad, la depresión, disminuye nuestros niveles de serotonina y de dopamina. Estas sustancias son las responsables de nuestro estado de ánimo, pero también de nuestra energía. Hay que hacernos un chequeo de sangre. Vamos con nuestro doctor para que nos diga, a ver, hazte esto y esto y esto, ¿por qué te sientes así, no? Si te sientes triste, desanimada, desanimado, con esa sensación de vacío, sí es importante consultar con un médico, con un profesional. Es más, la psicoterapia, los hábitos saludables, el apoyo emocional siempre nos puede ayudar a recuperar nuestra vitalidad, pero también nuestro bienestar. En Amor 95.3, solo música romántica, soy Sandra Villalobos.

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1: Es un gusto ser su copiloto, yo soy Gwen y los acompaño con la información vial a partir de este momento aquí en Amor 95.3.
2: Aviso.
1: Y se encuentra cerrada la circulación en Reforma desde la Puerta de los Leones hasta el Monumento a la Revolución debido a un desfile.
2: Tráfico lento.
1: Sobre circuito interior de Reforma a la Avenida Jardín José María Izasaga con avance lento de Eje Central a Pino Suárez.
2: Carga.
1: A través de José María Rico de Insurgentes y hasta División del Norte.
2: Buen avance.
1: En San Antonio Abad no hay nada que te detenga desde Viaducto y hasta llegar a Chimalpopoca.
2: Clima.
1: La temperatura 22 grados. Yo soy Gwen y tú tienes muy buen gusto porque acompañas tu camino con la música de Amor 95.3.
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Yo soy Sandra Villalobos, contigo en Amor 95.3, solo música romántica. Gracias también por conectar conmigo en Instagram y en TikTok como Sandra Villalobos FM. ¿Por qué nos sentimos cansados todo el tiempo? Pero también, ¿cómo lo podemos solucionar? La fatiga también puede ser una causa médica. Hay enfermedades que pueden generar cansancio. ¿Por qué? Porque altera nuestro metabolismo, disminuye la energía que está disponible para nuestros órganos. Entonces, imagínate, uno de los ejemplos que nos dan los doctores es: la anemia reduce ese transporte de oxígeno por nuestro cuerpo. El hipotiroidismo enlentece el metabolismo y todo funciona a cámara lenta. La diabetes, por supuesto, también dificulta que las células obtengan su energía con normalidad. ¿Cuál es la solución? Si tú notas cansancio, a lo mejor que tengas un poco de mareos, tu piel está pálida, tienes mucha caída del cabello, la pérdida de peso o los cambios de apetito, también conviene ir con un especialista, con un médico, con un doctor, y es posible que aquí él o ella te mande pruebas de sangre para identificar cuáles son esas deficiencias o esas alteraciones hormonales que a lo mejor nosotros podemos tener. Seguramente esta puede ser otra de las cosas, el por qué nos sentimos cansados todo el tiempo. Hoy te lo comparto en Amor 95.3, solo música romántica. Soy Sandra Villalobos.

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3: Me tengo que despedir por unos minutitos más, pero me lanzo a Soriana San Mateo. Por allá nos vemos un poquito por la zona de Naucalpan, así que quédense mientras tanto disfrutando de la mejor programación musical. Yo soy Sandra Villalobos en Amor 95.3, solo música romántica. Nos escuchamos.

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0: 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Traemos regalitos también, ¿verdad, Cris? Traemos ¿qué traemos? De todo un poco, de artículos oficiales de amor para que se vengan para acá. Mira nada más, una plumita, que si el ventilador. Lo que necesiten, aquí se los vamos también a regalar, obviamente por cortesía de Amor 95.3, solo música romántica. Gracias a todo el equipo de ingeniería, Marquito, mi querido Mayito. Gracias, Cris. Gracias, Rosita, ya en cabina. Yo soy Sandra Villalobos, te sigo acompañando. Aquí vamos a estar un ratito desde este Soriana San Mateo. Soy Sandra Villalobos, contigo en Amor 95.3, solo música romántica.
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2: Siempre te quejas de la gente que llega a tu vida, pero ¿te has preguntado por qué? A ver, acuérdate que la frecuencia en la que estés es lo que vas a estar atrayendo a tu vida. Todas las personas que llegan, llegan para mostrarte algo que muy probablemente no estás viendo en ti misma. Lo que debes tener claro es que si las personas que llegan no te gustan, es que debes hacer cambios. Dependiendo de tu frecuencia vibratoria, vas a estar atrayendo a la persona que te alcanza con esa frecuencia evolutiva que tienes. Es la que mereces. Y si no te gusta, entonces hay que trabajar para tratarnos mejor, para ir evolucionando. Cuando tú te tratas mejor, pareciera que empieza a cambiar esa gente. Ya no vibras bajo la frecuencia del desamor. Ay, amiga, date cuenta.
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3: Hola, qué gusto ser su copiloto. Yo soy Gwen y les traigo la información vial en amor.
1: Aviso.
3: Debido al desfile, el servicio de la línea 1 del Metrobús va en dos circuitos, de Indios Verdes a Plaza de la República y de El Caminero a Insurgentes. Las estaciones que no tienen servicio son desde Reforma y hasta llegar a Hamburgo.
1: Tráfico lento.
3: A través de Izazaga, de Eje Central a Pino Suárez. Reforma definitivamente dejó de ser buena opción. Hay tráfico de Chivatito a Circuito Interior.
1: Carga.
3: En José María Rico, de Insurgentes a División del Norte. Zaragoza, con ligera carga de Eduardo Molina a Boulevard Puerto Aéreo.
1: Buen avance.
3: En San Antonio Abad, de Viaducto a Chimalpopoca.
1: Clima.
3: Y la temperatura continúa en 22 grados. Yo soy Gwen y te acompaño aquí a través de Amor 95.3.
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2: Hola, qué gusto ser su copiloto. Yo soy Gwen y les traigo la información vial en Amor.
3: Aviso.
2: Debido al desfile, el servicio de la línea 1 del Metrobús va en dos circuitos, de Indios Verdes a Plaza de la República y de El Caminero a Insurgentes. Las estaciones que no tienen servicio son desde Reforma y hasta llegar a Hamburgo.
3: Tráfico lento.
2: A través de Izazaga, de Eje Central a Pino Suárez. Reforma definitivamente dejó de ser buena opción. Hay tráfico de Chivatito a Circuito Interior.
3: Carga.
2: En José María Rico, de Insurgentes a División del Norte. Zaragoza con ligera carga de Eduardo Molina a Boulevard Puerto Aéreo.
3: Buen avance.
2: En San Antonio Abad, de Viaducto a Chimalpopoca.
3: Clima.
2: Y la temperatura continúa en 22 grados. Yo soy Gwen y te acompaño aquí a través de Amor 95.3.
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0: Seguimos en Amor 95.3, solo música romántica. 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Muchísimas gracias por dejarme acompañarlos en este día, en este sabadito, en este fin de semana. Les digo que ya llueve muy fuerte por acá en San Mateo, y gracias a todo el equipo de ingeniería, gracias. Mi querido Mayito, te deseo todo lo mejor del mundo, sabes que te quiero y que te adoro, porque ya se nos va a descansar a su casita. Gracias, Mayito, por todas tus atenciones, eres un buenazo, por no decir otra palabra, ¿verdad? Muchas gracias, Marquito, también gracias, Cris, gracias, Rosita, allá en cabina. Yo soy Sandra Villalobos, seguimos con más en Amor 95.3, solo música romántica. Te queremos, Mayito.
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2: Hola, qué gusto ser su copiloto. Yo soy Gwen y les traigo la información vial en Amor.
3: Aviso.
2: Recuerda que hoy se presentan Los Ángeles Negros en el Teatro Metropolitan a las 20 horas, por lo que podrás encontrar afectación vial en la zona.
3: Tráfico lento.
2: Vamos poco a poco en Río Becerra entre Alabama y el distribuidor vial San Antonio. Insurgentes, lento del Eje 1 Norte y hasta San Simón.
1: Carga.
2: En José María Rico hay carga, pero no te preocupes, seguimos avanzando de Insurgentes a División del Norte.
1: Buen avance.
2: En San Antonio Abad, de Viaducto a Chimalpopoca. Y Chapultepec, avance excelente de Bucareli y hasta Insurgentes.
1: Clima.
2: La temperatura 22 grados y hay 30% de probabilidad de lluvia. Yo soy Gwen y tú tienes muy buen gusto porque acompañas tu camino con la música de Amor 95.3.
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2: Hola, qué gusto ser su copiloto. Vámonos con mucha más información vial. Yo soy Gwen y tú sigues escuchando Amor.
3: Aviso.
2: Después de un accidente ya se reabre la circulación de la autopista México-Cuernavaca, a la altura del kilómetro 27 con dirección a Cuernavaca.
3: Tráfico lento.
2: Vamos a encontrar avance complicado sobre viaducto Miguel Alemán de Tlalpan a Periférico. Además, el avance es lento en el circuito interior del Aeropuerto Internacional de la Ciudad de México y hasta Zaragoza.
3: Carga.
2: Vamos a encontrarla a esta hora sobre José María Rico de Insurgentes a División del Norte y Zaragoza con ligera carga de Eduardo Molina a Boulevard Puerto Aérea.
3: Buen avance.
2: En San Antonio Abad, de viaducto a Chimal.

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2: 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Bienvenida, bienvenido a un sábado más de tu vida en el cual tú y yo conectamos en esta existencia maravillosa como una gran bendición. Gracias a Amor 95.3, solo música romántica, y gracias también por escucharnos en línea en iHeartRadio. Soy Melanie Garza, yo me quedo hasta las 9 de la noche y compartimos este fin de semana. Tengo mucho que contarte, tengo mucho que platicar contigo, tenemos mucha música que escuchar. Y me encantaría que lo hiciéramos de la mano aquí en Amor 95.3, solo música romántica. Estoy disponible en Facebook Melanie Garza en Amor y en el Instagram @soymelaniegarza. Si te toca trabajar, espero que lo que generes hoy se te multiplique en gran medida. Gracias por escucharme. Yo me quedo contigo aquí en Amor 95.3.

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La explicación de por qué una vida fácil es demasiado peligrosa para ti. En la mayoría de las ocasiones tú y yo nos quejamos, y mucho, porque las cosas se complican. Tal vez de un tiempo para acá las cosas no se te han dado, tal vez últimamente has tenido muchas broncas, tal vez no entiendes y hasta te enojas con la vida, Dios, el universo, de por qué las cosas están tan difíciles. ¿Por qué has tenido que atravesar contratiempo tras contratiempo tras contratiempo? Bueno, es que una vida fácil es demasiado peligrosa. Y la vida, Dios, el universo, el destino en quien tú creas, son muy sabios. Y por algo transforman nuestra vida y la llevan a atravesar estas etapas. Piénsalo conmigo. Por favor, dame chance de explicártelo y dale un lugar en tu vida a este pensamiento. Cuando las circunstancias son demasiado favorables, el hombre puede dormirse. Repito, cuando las circunstancias son demasiado favorables, el hombre puede dormirse. El exceso de comodidad, el que las cosas se den fácilmente, el que todo sea agradable, adormece el carácter. El alma, sin tener resistencia, se debilita. Piénsalo conmigo. De hecho, los estoicos sabían que no hay virtud sin desafío. Cuando todo fluye así, sin fricción, sin problemas, sin complicaciones, dejamos de estar atentos, dejamos de esforzarnos por crecer, dejamos de cuestionarnos. ¿Sabes? Yo lo veo ahora que soy foránea. Allá en Monterrey iban muchos, o vivían personas de otras ciudades, va mucho foráneo. Y mucho regio luego se queja, ¿no? De, ay, es que vienen acá y están logrando más cosas, pues vienen a lugares privilegiados. En realidad, al contrario, yo me di cuenta que el foráneo tiene un hambre mayor de crecer, porque su vida es más incómoda, porque han tenido que moverse de ciudad, porque tienen que rascarse con sus propias uñas, porque están solos en la mayoría de las ocasiones. Esa incomodidad nos fortalece. Por eso una vida fácil es muy peligrosa. Con este pensamiento tú y yo, pues tal vez podemos agradecer y decir, agradezco por las cosas que están pasando porque me están fortaleciendo. Te mando un abrazo a la distancia, yo soy Melanie Garza y me escuchas en Amor 95.3, solo música romántica.

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2: Hola, qué gusto ser su copiloto. Vámonos con mucha más información vial. Yo soy Gwen y tú sigues escuchando Amor.
3: Aviso.
2: Después de un accidente ya se reabre la circulación de la autopista México-Cuernavaca a la altura del kilómetro 27 con dirección a Cuernavaca.
3: Tráfico lento.
2: Vamos a encontrar avance complicado sobre viaducto Miguel Alemán de Tlalpan a Periférico. Además, el avance es lento en el circuito interior del Aeropuerto Internacional de la Ciudad de México y hasta Zaragoza.
3: Carga.
2: Vamos a encontrarla a esta hora sobre José María Rico de Insurgentes a División del Norte y Zaragoza con ligera carga de Eduardo Molina a Boulevard Puerto Aérea.
3: Buen avance.
2: En San Antonio Abad, de viaducto a Chimalpopoca. Y sobre calzado de Tlalpan, el avance es bueno de viaducto al eje 6 sur.
3: Clima.
2: La temperatura continúa en 22 grados. Yo soy Gwen Vera y te acompaño aquí a través de Amor 95.3.
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En nuestra conversación, tras escuchar la mejor música romántica, hoy seguimos entendiendo que de alguna manera esta etapa en tu vida complicada, las turbulencias de nuestra existencia, todo lo que se pone color de hormiga, estas broncas que llevas arrastrando, este de repente problema económico, estas etapas oscuras que todos hemos llegado a vivir y que seguiremos viviendo en algún momento de nuestra existencia, son necesarias porque una vida fácil es demasiado peligrosa.

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1: Hola, qué gusto ser su copiloto. Ajusten el cinturón de seguridad y vámonos con la información vial.
2: Aviso.
1: Tomen en cuenta que debido a un plantón se encuentra cerrada la circulación en 5 de mayo, desde Eje Central Lázaro Cárdenas hasta Simón Bolívar.
2: Tráfico lento.
1: El avance aún es complicado sobre Reforma de Chivatito a circuito interior. Sobre viaducto Miguel Alemán, el avance complicado de Tlalpan y hasta llegar a Periférico.
2: Carga.
1: La encontramos sobre Zaragoza de Eduardo Molina a Boulevard Puerto Aéreo. En Insurgentes también hay carga que avanza de viaducto a Félix Cuevas.
2: Buen avance.
1: Sobre circuito interior del Eje 4 Sur al Eje 6 Sur. San Antonio Abad, avance excelente de Izasaga y hasta viaducto.
2: Clima.
1: La temperatura 22 grados y llueve en algunas zonas de la capital. Yo soy Gwen y tú tienes muy buen gusto porque acompañas tu camino con la música de Amor 95.3.
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De verdad, gracias por seguir aquí. Di conmigo lo siguiente. Como si fuera una verdad, toda complicación que experimento en mi vida es necesaria para mi crecimiento. Todo lo que está pasando en mi vida tiene el propósito de llevarme a un nivel mayor. Confío en los procesos que se me presentan y confío en que podré superarlos sin problema. Confío. Dilo conmigo, yo confío. Gracias por escucharme y seguir conmigo en Amor 95.3, solo música romántica. Y escúchame en línea también aquí en iHeartRadio.

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3: Ya son las 5 de la tarde. Gracias por seguir escuchándome y gracias por conectarte en Amor 95.3. Solo música romántica. Yo me quedo en tu vida hasta las 9. Te sigo acompañando en Amor 95.3.
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Espero de todo corazón que las cosas te hayan salido como buscabas. Espero de todo corazón que las cosas se hayan arreglado si es que necesitabas eso. Espero de todo corazón que ahorita sientas paz en tu alma y aunque estés cansado, cansada, agobiado, agobiada, puedas darte un momento para platicar conmigo en Amor Solo Música Romántica. Yo soy Melanie Garza y hoy yo quiero recordarte con mucho amor que tu perspectiva es necesaria para una vida feliz. Sí, tal cual, tu perspectiva es necesaria. ¿Sí? ¿Sabes? Vamos por el mundo en piloto automático. Vamos por el mundo sin prestar demasiada atención a lo que nos rodea. Solo estamos sobreviviendo. Ya que se acabe el día, decimos. Ya quiero llegar a casa, decimos. Nos desconectamos del momento presente porque todo el tiempo estamos pensando en lo que sigue. Mientras te estás bañando, estás pensando en lo que harás cuando termines de bañarte. Mientras estás comiendo, estás pensando en lo que harás cuando termines de comer. Y nuestra perspectiva queda como bloqueada. No tenemos en sí perspectiva de nada. O no somos conscientes de la perspectiva que tenemos. Por eso sucede algo y es muy difícil alcanzar conclusiones saludables. Por eso llega una complicación, una situación difícil y lo primero que hacemos es quejarnos, lo primero que hacemos es enojarnos con el cielo, lo primero que hacemos es encontrar quién es el culpable, lo primero que hacemos es explotar y permitir que nuestras emociones nos ganen. Porque no estamos conscientes de cuidar nuestra perspectiva. Tú y yo no cuidamos nuestra perspectiva. Solo reaccionamos todo el tiempo a las cosas que nos pasan y vivimos pensando qué haremos después, qué haremos mañana, qué haremos en media hora. Cuida tu perspectiva. Tu perspectiva es necesaria para una vida feliz. Y uno puede tener perspectivas complicadas, difíciles, negativas, angustiantes, o uno puede tener una perspectiva de abundancia y bendición. ¿Cómo piensa uno o cómo se ve una persona que piensa en abundancia, en agradecimiento y en bendición? ¿Cómo se ve una persona que mantiene una perspectiva que lo lleva a la felicidad? Yo te lo cuento en tres canciones más. Aquí en Amor 95.3, solo música romántica. Y escúchame en línea también en iHeartRadio.

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2: Hola, ¿qué tal? Yo soy Gwen y los acompaño con la información vial aquí en Amor.
3: Aviso.
2: Considera que servicios de emergencia laboran en Insurgentes a la altura de la estación del Metrobús El Caminero debido a un accidente.
3: Tráfico lento.
2: Vamos a avanzar poco a poco a través del eje 3 Oriente de Ermita a Canal Nacional. Insurgentes lento de Reforma y hasta llegar a Viaducto.
3: Carga.
2: Vamos a encontrarla en Tasqueña de Tlalpan al eje 3 Oriente. En José María Rico hay carga que avanza de Insurgentes a División del Norte.
3: Buen avance.
2: A través de San Antonio Abad de José María Isasaga a Viaducto. Y sin tráfico, Avenida del Taller del Eje 3 Oriente a Galindo y Villa.
3: Clima.
2: 22 grados. 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

Saben, tú y yo podemos ver el vaso medio lleno o medio vacío. Esa frase es muy conocida, creo que ya ni le damos importancia, porque, bueno, ya la han repetido muchas veces. No sé si aplique aquí en la Ciudad de México el decir es que ya está bien choteada esa frase. Si no, me corrigen en el Facebook Melanie Garza en Amor, porque acuérdense que aún pues yo me comunico medio regia. El punto es que he estado pensando en esto, en el vaso medio lleno o medio vacío. Y te voy a ser honesta, gran parte de mi vida yo vi el vaso medio vacío. Pero después de muchos años y de trabajar en mi persona y de intentar construirme una vida mejor, yo reconocí que el ver el vaso medio vacío me mantenía en una postura de víctima. Sí, esto me mantenía a mí constantemente en una postura de víctima. ¿Por qué todo me pasa a mí? Las cosas no son buenas para mí. Las cosas no se me acomodan. Es que todo está bien complicado. Todo mundo pasa por encima de mí. Nadie me respeta, es que nadie me quiere, es que no encuentro el amor, es que el amor no es para mí. Son frases que he escuchado en muchas personas y son frases que tú y yo hemos dicho. Sí, porque vemos el vaso medio vacío. Mira, te voy a poner dos ejemplos de perspectivas y tú me dirás, o lo pensarás, cuál eres de las dos. Pero definitivamente nos darán ganas de ser la segunda. La primera es la siguiente. Voy a actuar como una persona que mantiene una perspectiva de víctima y de dolencia constante. Ay, no, estoy bien cansada. Ay, estoy bien cansada, ¿sabes? Tuve muchísimo trabajo. Estoy harta de tener que ir a trabajar.

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1: Hola, ¿qué tal? Yo soy Gwen y los acompaño con la información vial aquí en Amor.
2: Aviso.
1: Considera que servicios de emergencia laboran en Insurgentes a la altura de la estación del Metrobús El Caminero debido a un accidente.
2: Tráfico lento.
1: Vamos a avanzar poco a poco a través del eje 3 Oriente de Ermita a Canal Nacional. Insurgentes lento de Reforma y hasta llegar a Viaducto.
2: Carga.
1: Vamos a encontrarla en Tasqueña de Tlalpan al eje 3 Oriente. En José María Rico hay carga que avanza de Insurgentes a División del Norte.
2: Buen avance.
1: A través de San Antonio Abad de José María y Sasaga a Viaducto. Y sin tráfico, Avenida del Taller del Eje 3 Oriente a Galindo y Villa.
2: Clima.
1: 22 grados. 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

Maravilloso ejercicio de decreto. ¿Ya pensaste en cuál es tu perspectiva ante la vida? Sí, o sea, ya reflexionaste acerca de cómo ves el mundo. Yo se los he dicho y no me canso de repetir esta frase porque a mí me cambió la vida. Dice Walter Rizzo que la vida se experimenta a través de la mente. Y cuando la mente no funciona bien o no concluye saludablemente, la vida puede convertirse en un infierno. Y yo genuinamente lo creo porque ya lo he vivido. Ya he vivido una vida en donde sufro constantemente por lo que ando pensando, por las conclusiones que tengo, por cómo decido ver la vida, por cómo reacciono ante lo que me pasa. Tu perspectiva es muy importante. ¿Cuál mantienes? ¿Una perspectiva de abundancia, una perspectiva de agradecimiento, una perspectiva de prosperidad? ¿Donde decides fluir con lo que pasa, aceptar que todo lo que nos sucede es necesario y, por sobre todas las cosas, reconocer más tus bendiciones que tus angustias? ¿O mantienes una perspectiva de queja, de dolor, de preocupación constante, de molestia ante la vida? ¿De escasez sería? Bueno, si tú conmigo hoy dices, yo ya no quiero vivir una vida difícil, ya no quiero pensar en lo malo, ya no quiero darle lugar a lo complicado, yo quiero cuidar la perspectiva que tengo ante la vida, yo quiero concluir saludablemente, yo quiero una vida plena a pesar de las adversidades, yo quiero poder sentirme feliz a pesar de las complicaciones que se me presenten. Ponemos una mano en el pecho, otra mano con la palma hacia el cielo y repetimos esta frase como si fuera una realidad, con mucha fe, afirmándola con mucha esperanza. Tú y yo decimos: a partir de hoy, mis conclusiones están enfocadas en lo que tengo. Mi atención está enfocada en mis bendiciones. Mi atención está enfocada en lo que sí puedo hacer. Dejo de quejarme. Dejo fuera de mí la actitud de víctima y de dolencia. Dejo fuera de mí los pensamientos de escasez. A partir de hoy, concluyo en abundancia, concluyo en bendición, concluyo en esperanza. ¡Qué divino! Tú y yo lo creemos aquí en Amor 95.3, solo música romántica.